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1: ¡Claro!
0: ¡Pipa Producciones! ¡Eso!
1: ¡Y para todo Purimán! ¡Anahuaylas! ¡Ancay!
0: ¡Gracias!
1: ¡Curahuasí!
0: ¡Efraín Toledano! ¡Requinto Peruano!
1: ¡Efraín!
0: ¡Tayiro Producciones!
1: ¡Efraín Toledano!
0: ¡Alba!

gracias. Los amigos de Puno, Juliaca, Desaguadero, arriba, Melgar, Ayaviri, Ucubiri, y nos vamos a la linda tierra de Espinar querido, Coporaque, Guayuahuasi, Suicutamo, Pichigua, Alto Pichigua.

0: la gente de Huancayo, la gente del centro del Perú, la gente de Cerro de Pasco, la gente de Huánuco.
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2: Un mensaje a los pueblos, porque todas las autoridades de hoy en día son una tira de abusivos. Bien sentaditos en la mesa, bien al terno y la corbata, mientras que nosotros los campesinos todos vivimos afligidos y encima sin trabajo. Escucha lo que te voy a decir.

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sentimientos, el programa de amor en el aire. ¿Cómo estamos? Vaya iniciando nosotros nuestra, bueno, primer día del mes de septiembre. Esperando que este mes sea fantástico como el mes anterior. Y si la cosa no te salieron bien, tú sabes que para eso existe el mañana. Por eso decimos, bendito sea Dios por existir el mañana, de veras. Una vez más, buenas noches. Saludos al nombre de todos los chicos que laboran en esta radio ahí en tu ciudad. Buenas noches allá en la ciudad de Huancayo. ¿Cómo está Huancayo? ¿Bien? La señal de Sonorama Radio ahí en Huancayo 96.7. Buenas noches. Buenas noches también en Huancavelica. Tiene el Mercurio allá en Huancavelica. 105.9 Radio Super Latina. Buenas noches. Buenas noches, por supuesto, allá en la selva central, en la Merced, en Chanchamayo, 93.7, qué rica radio. Buenas noches por allá. Buenas noches en Cerro de Pasco, Radio Cumbre, 103.1 en el aire. En Concepción, 104.7, Radio La Voz. ¿Cómo estamos toda la gentita en Concepción? Bien. Allá en Jauja, primera capital del Perú también, 105.5, Radio La Voz. Buenas noches. En Caraz, Radio Urbana, 100.9, Caraz, la dulzura del amor. Toda la región de Ancas, estamos imparables. En la heroica ciudad de Junín, 90.7, Radio Ondas del Chinchaycocha, buenas noches. Imparable también en Tarma, Radio Cable Tarma, 24 horas al día con la programación de Radio Super Amor, buenas noches. Allá en Guayay, en el Bosque de Piedra, Radio Mega Hit, 97.3. Se viene la festividad en Guayay, Buenas noches también en Sicuán, en el Cusco, Radio IC 96.1. En Carhuaz y en Huaraz, Radio Cordillera, buenas noches. En Villarrica, insuperable, Radio Antami 91.7. Y por supuesto aquí desde el satélite, la señal de Radio Superamor, buenas noches. Hasta las 11 en punto, Sentimientos, el programa de amor en el aire.

canciones que no necesitan presentación. Tú sabías que la música es la expresión más hermosa de la vida. Tú sabías que lo que el hombre calla, la música habla por él. Tú sabías también que la música traduce la herida, pero también sana esa herida. Es que la música es esa voz, el sentimiento, que lo único que hace es enamorarse. Qué hermoso, ¿no es cierto? Por eso hablemos siempre el idioma de la vida. Y si tú y yo hablamos el idioma de la vida, que es el idioma del amor, indiscutiblemente nos enamoramos con la música.

Este es un sentimiento que nace desde lo más profundo del alma. Es que realmente existen personas muy especiales que uno nunca puede olvidar. En cada rincón de nuestro ser está ahí. Lo sentimos en cualquier momento del día. Sentimos esa compañía de ella. Pues también lo vemos ahí en los sueños. Es que no se trata que sea una obsesión, sino simplemente es una realidad. Que cuando uno ama a alguien, su permanencia es de por vida.

Esto es Sentimientos. Son ya las 8:40. Vanessa está en sintonía en la ciudad de Huancayo. Buenas noches, Pepe. Hola, Vanessa. Estoy aquí en plena sintonía de Sonorama Radio, me comenta ella. Y quiere enviar un saludo muy especial para Raúl Melo, su novio. Ambos, después de una crisis sentimental, hicieron un juramento de que nunca más se deberían de hacer daño. Y me dice que ambos sí han entendido esa parte. Pues ahora la promesa de ellos es para siempre estar juntos. Qué bonito, felicidades a ustedes, chicos. Vera, gracias por acompañarme. Rocky también está al lado de su esposa Leonela, nos sintonizan allá en la ciudad de Jauja. Hoy están celebrando su aniversario. Qué maravilla, felicidades, chicos. A Rocky y a Leonela allá en Jauja 105.5, sigan juntitos. Luis también está acompañándonos en Huancavelica, al lado de Eva. Ellos son una pareja de tortolitos enamorados y de una intensidad basada en el amor, me dicen. Y la historia de ellos florece a través de una reunión social. En un cumpleaños se conocieron, empezaron a hablar de música y hablaron de la radio y hablaron del programa. O sea, ambos coincidían que tienen un buen gusto. Felicidades a ustedes también, chicos. Gracias a Juan Gabriel, que Radio Super tiene lo máximo. Estamos enviando saludos de igual forma a Moisés, que nos sintoniza en Canadá también. Moisés y su esposa Eva están juntitos en este momento en casa. Luego de haber cenado, ¿veis? Están preparándose para mañana nuevamente en el trabajo. Y a los chicos alistando para el colegio. Qué bien. Me encanta esa clase de unión familiar, de veras. Sean juntos ustedes, chicos, de igual forma. Saludamos también a Yulisa, que está en sintonía en Tarma. Le dice a Aldo que por favor se comunique con él, con ella en este momento. Aldito, tú que estás escuchando el programa ahí en Tarma, comuníquete con tu adorada Yulisa, ¿ok?

Paolo Pausini. Es una voz inconfundible, una voz que nace desde lo más profundo de su alma. A propósito del alma, me imagino que tú has brindado besos que van directamente al alma, ¿sí o no? Y tú dirás, ¿cómo es posible, Pepe, hacer un beso en el alma? Bueno, sí es posible. ¿Saben por qué te digo que sí es posible? Porque nace desde la esencia del corazón. Un beso del alma es un beso que se da con las acciones, con los gestos, e inclusive también con los silencios. Un beso en el alma se da con la presencia. Este beso nos invita a ser muy honestos en todo el sentido de la palabra. Esta clase de besos ilumina nuestro amor, un amor sin condiciones. Un amor que tiene basado los actos en caricias. Es un beso que no lastima. Es un beso que entrega por completo el amor hacia alguien. Ese es un beso desde el alma.

noche. Es una constelación de estrellas que brillan. Brilla en tu mirada. Es una constelación también de sentimientos que purifican tu alma enamorada. Es una magia. Una magia que hace sonreír a tu alma. Es una inspiración que florece en tus emociones. Y es un lazo de amor que une a esas dos personas que se aman y que expresan su sentimiento. Un amor incondicional.

¿saben qué? Cuando uno dice por amarte así, es una imitación. O sea, nos invitan a pensar en la intensidad de alguien que demuestra un amor profundo. Esa es la historia de aquellas personas que aman intensamente. El amor es tan intenso que uno siempre empieza a sentirse bien, a sentir tranquilidad en su alma, en su mente, en su corazón. Podríamos decir claramente que es una fortuna tener a alguien que tenga esas características, que te ama de una forma incondicional en las buenas y en las malas, siempre está a tu lado. Por eso, tenemos que amar como Dios te ama a ti. Eso es lo que tienes que hacer. Ama intensamente como Dios.

Esa es la historia de esos amores prohibidos. Es que son los más intensos de la vida, ¿sabías? Existen juramentos por siempre. Pues se le dice a ella: te voy a amar por sobre todas las cosas. Este sentimiento tiene una llama de pasión hacia ti. No sé si esto será un pecado, no lo sé, pero surgiste de la noche a la mañana. A veces pienso que esto es un viaje sin boleto. Pero entre nosotros, entre tú y yo, no va a haber distancias. Ni mucho menos vamos a encontrar fronteras en nuestra vida. Será un amor donde vamos a demostrar que somos simplemente amigos.

demostrando siempre que el amor tiene muchas formas y muchas maneras de expresar un sentimiento hacia alguien. Pero cuando tú realmente hablas el idioma que tanto nos encanta, el idioma de la verdad, el idioma del amor, lo que tú sientes por esa persona trasciende. Trasciende ese gran amor. Un amor que no solamente son palabras hermosas, sino que son decisiones y acciones. Es un sentimiento profundo. Desde lo más hondo de tu vida, desde lo más escondido ahí de tu corazón, ahí nace ese amor. Es un amor que brilla como esa estrella, como si se viera ahí en el universo un punto, un simple puntito. Esa es la luz que nunca se apaga. Por eso decimos aquí en esta radio, demostremos buenos gestos en la vida y amemos como tiene que ser, honestamente, sin herir el corazón de nadie, y demostremos nuestra lealtad. Porque si tú eres una persona muy honesta, muy sincera, las cosas te van a ir muy bien a ti.

0: enviando saludos en el programa. Mario Soto está escuchando allá en la ciudad de Huancayo. Le envío un saludo muy especial para Gladys Guavi, su novia, dice Pepe. Aquí estamos en el tambo, hermano, en plena sintonía, estoy en la casa de mi novia. Feliz en la vida. Por fin, después de una relación de enamorado, después de 5 años, hemos atravesado algunas situaciones, pero ya todo está ok, dice nuestro amigo, ok. Y va a contraer nupcias fines de este mes de septiembre. ¡Qué maravilla! ¡Felicidades! ¡Felicidades, chicos, allá en el tambo, en Huancayo! Roberto también nos escucha, está al lado de Angelita en Huancavelica. ¡Felicidades a Roberto y Angelita allá en Huancavelica! ¡Sintonía total también por allá! Gabriel le dice amorcito a Rocío: hoy, mañana y siempre juntos, contra viento y marea, nadie nos va a separar. Eso dice Gabriela Rocío, ¿eh? Y estos saludos son allá en la Merced, en Chanchamayo. Qué bonito. Mayra Palacios también está escuchando el programa. ¿Cómo estás, Mayra? Buenas noches. Dice Pepe Ponce: buenas noches, aquí en Concepción. Un saludo muy especial, soy Mayra. Quiero saludar a mi esposo Javier, ya que hoy está cumpliendo años. Y le digo a mi gordito amorcito: muchos años más de vida y juntos por siempre. Atentamente firma a su esposa Mayra para Javiercito, allá en la linda ciudad de Concepción. Estamos acompañándote hasta las 11 de la noche. Sentimientos.
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decisión cuando una persona ama a alguien. Y por si acaso no es una casualidad, no. Mira, cuando tú amas a alguien no es una casualidad. Es una elección. Eso tienes que entender. El amor que tú brindas a alguien es una elección. Es una elección que nace todos los días de tu vida y nace desde lo más profundo de tu corazón. Uno ama, uno se enamora de alguien por lo que es. Por esa razón, uno encuentra la personalidad, uno encuentra la verdad, uno encuentra el respeto, uno encuentra la enseñanza cuando tú realmente amas con devoción. Incluso en los momentos difíciles de alguien, la persona que está contigo o la persona que te ama, pues indiscutiblemente está, como siempre decimos, en las buenas y las malas. Ese es el verdadero juramento de dos almas enamoradas que se aman con tanta ternura, que se aman con tanta fuerza y dicen claramente, en las buenas y las malas, un solo sentimiento.

guitarra nos indica un solo camino. Y ese camino es, pues va directo a tu corazón. Es un solo destino. Y la única opción que tenemos es amarte. Ese camino también nos elige. Que a pesar de las tormentas, o a pesar de las pausas o el silencio, existe algo que calma en tu vida. O sea, despierta una emoción, una certeza. Una certeza que habita en el corazón. ¿Y cómo es que nace esta certeza? Pues con poemas, con versos, con expresiones del alma. Con la sonrisa. Por eso decimos, si volviera a nacer, pues indiscutiblemente me volvería a enamorar de ti. Porque en ti he encontrado paz y tranquilidad. O sea, tu amor es una devoción.

0: vida.
1: Quizás esta sea la última vez que nos sentamos a tomar un café juntos. Quizás es la última vez que nos vemos. Así que tratemos de estar bien, por favor.

Ahora es necesario separarnos. No sigamos haciéndonos mal. Lo nuestro ya se estaba convirtiendo simplemente en una rutina y el amor es otra cosa. Al amor hay que alimentarlo todos los días con esas pequeñas cosas que nosotros

momento tú has vivido esta historia. No sé si en algún momento alguien te dijo, hasta aquí nomás. Que lo nuestro simplemente se ha convertido en una rutina. Lo nuestro no tiene ya ninguna explicación. Lo especial que realmente tú y yo sentíamos al inicio. Indiscutiblemente esto se fue perdiendo por una mentira tuya. Pero ahora reaccionas muy tarde. No sé si creerte. Es que te he dado muchas oportunidades y lo mismo siempre decías, perdóname. Hasta que tomé esta decisión. De decirte hasta aquí nomás. Yo no sé si esas lágrimas son reales o simplemente son lágrimas de cocodrilo, como se suele decir. Pues vamos a hacer que esta historia en la vida de alguien sea analizada. Porque tarde o temprano siempre las mentiras se descubren.

encanta que, como quien dice, lo pasado, pasado está, ¿no es cierto? Indiscutiblemente uno tiene que olvidar todo el ayer, ¿no? O sea, el ayer cosas negativas de la vida de uno, una relación sentimental. Olvidemos las cosas nefastas que en algún momento nos hicieron la vida imposible. Olvidemos eso. Y no echemos culpa al amor. No. El amor no tiene nada que ver. El amor no aburre. No. Estar con la persona incorrecta, sí. El amor no se entrega a medias. Solamente los cobardes, sí. El amor es sencillo. Lastimosamente nosotros lo complicamos. Lo complicamos, pues hablando cosas innecesarias o simplemente no hablando claro o no siendo honestos. Y hay aquellas personas que complican una relación sentimental y lastimosamente creen amar a alguien, dicen que aman, pero no es así, simplemente utilizan. Entonces destacamos una vez más que el amor no tiene absolutamente nada que ver cuando las cosas de una relación sentimental se terminan. El amor no tiene la culpa. Nosotros sí. Nosotros sí, de veras, por no saber elegir bien con quién queremos despertar cada día de nuestras vidas.

0: Exactamente 10 minutos ya llegamos a las 10 de la noche. Hoy estamos martes 1 de septiembre en el aire. Siempre tenemos una razón de qué hablar sobre el amor. Es que el amor es la esencia primordial, como decimos. El amor es la estrella de este programa, de esta radio. Y por supuesto, una vez más voy a recalcar, voy a anunciar que esta radio ha creado justamente este programa pensando en ustedes. Sí, en ti también, en todo el mundo. En aquellas personas que tienen el corazón de melón, el alma de marshmallow. Por eso ha creado esta radio, este programa. Aquí el amor edifica. Aquí el amor no destruye ni lastima. Aquí el amor simplemente apoya el crecimiento espiritual. Aquí el amor se convierte en un sentimiento que llega a brindar estabilidad. Ese es el amor que llega a sentirse bien al lado de ustedes. El amor nos impulsa a alcanzar siempre nuestras metas. Ese es el amor. El amor no destruye. El amor es el respeto, es el cuidado y la comprensión. ¿Te das cuenta? O sea, ¿te das cuenta la sensibilidad del amor que brindamos cada noche aquí en esta emisora ahí en tu ciudad?
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las 10 de la noche. A veces yo no entiendo por qué algunas personas como que suplican, ruegan a alguien por amor. De verdad es que no comprendo. Hay personas que se humillan tanto rogando, implorando amor hacia alguien. Mire, cuando son las 10 de la noche, déjame decirte lo siguiente. Nunca le pidas a alguien que te ame o que esté contigo cuando quieras. Nunca implores por el tiempo. Nunca le digas, ¿sabes qué? Quiero que me brindes atención. No ruegues. Nunca le suplicas a alguien que se quede contigo cuando más lo necesitas. ¿Por qué? Porque en primer lugar, si esa persona dice que te ama, pues no tiene por qué abandonarte, no tiene por qué soltar tu mano. Y si simplemente te utiliza o simplemente ve como un juego este sentimiento, bueno, pues ahí está él o está ella, ¿no es cierto? Aprovechándose de la emoción, aprovechándose de la humildad del corazón. Entonces quiero que reacciones. No ruegues. Es humillante. Es degradante. No estés suplicando amor por alguien. No estés diciendo, ¿sabes qué? Ámame como yo te amo. No estés implorando y diciendo a la persona, no te vayas, no me dejas. No vale la pena una persona que no te brinda la seguridad en el amor o en la promesa que en algún momento lo hizo y nunca lo va a cumplir. Así que piénsalo, ¿ok? Hasta las 11 de la noche, Pepe Ponce está en el aire.

Son las 10 y Dios. Nos encanta siempre hacer la pregunta. La pregunta del millón de dólares, supuestamente. Sí, no, la pregunta del millón de dólares. A ver. Pues te pregunto, ¿qué es lo que más amas en este mundo, en esta vida? ¿Qué es lo que tú más amas? Cuando existe esta pregunta está basada en una escala. Si tú me dices, Pepe Ponce, a ver, demuéstrame o dime, ¿a quiénes amas? ¿Qué es lo que más amas en la vida? Muy simple. ¿Sabes cuál es mi respuesta? Según la escala de todas mis emociones, yo te digo que lo primero que amo es a Dios. Ok. ¿Y después? Bueno, después amo a mis padres. Ok. ¿Y luego? ¿Y luego a uno mismo? Ok. ¿Y a alguien más amas? Pues sí. Sí, amo a alguien más. Amo la música.

Estamos enviando saluditos en el programa. Stalin está en la sintonía en Guariaca, me dice allá en Cerro Pasco, soy Stalin, hola Stalin. Me comenta, me dice, ¿sabes qué, Pepe? Quiero mandar un saludo muy especial para Linda, así ella se llama Linda, ¿eh? Ok, saludos entonces de Stalin para Linda allá en Guariaca, en Cerro Pasco, que la extraña demasiado. Nuestro amigo Alberto también está escuchándonos a todo volumen allá en Guayay. Envío un saludo muy especial para su amorosa Julia. Hoy más que nunca el amor brilla como tiene que ser, le dice a Julia. Felicidades también a ustedes, chicos, allá en Guayay. Qué linda la sintonía por ahí. Nilo está en Jauja. Quiere enviar saludos a su adorada Karina Porras. Karinita, amorcito, le dice, llámame. No tengo saldo, pues, ¿qué pasa, Nilo? ¿No? Eso no es de caballero, hermano. No. ¿Cómo puede decir eso a Karina? Amorcito, llámame, no tengo saldo. Ay, ay, ay, Nilo. Bueno, pues. A ver, Karina, llámame, pues, a Nilo, sí. Y jálale las orejas, dile. ¿Cómo me hace quedar mal públicamente eso, dile, Héctor también, Héctor Chávez, a todo volumen nos sintoniza en la ciudad de Huancayo, en el distrito de Chilca. Envía un saludo muy especial para Valeria Plasencia, de la chica más hermosa de Huancayo, comenta nuestro amigo Héctor, felicidades. William también está feliz de la vida al lado de su amorcito, en ese instante están juntos ahí en su dulce hogar. Para Ivonne, William e Ivonne allá en Caraz. Muchas felicidades por ustedes, chicos. De igual forma también para Damaris, está en Huancavelica. Damaris envió un saludo muy, muy especial a su esposo Romeo. Así se llama, ¿eh? Se llama Romeo, su esposo de Damaris. Le dice, amorcito, feliz cumple. Siempre juntos. Ni siquiera la muerte nos va a separar. Mira, pues. Vaya Damaris, ¿eh? Felicidades para ti y para tu adorado tormento Romeo, que hoy está cumpliendo años. Felicidades. De igual forma también vamos a seguir enviando un saludito por aquí. Hay un saludo, me dice Pepe, desde Tarma. Un saludo para la mujer más hermosa de este planeta, para Ana Arias. Ana Arias es la mujer más hermosa del planeta. Es el amor de su vida. El saludo de parte de Marco desde Tarma. Y también aprovecha y envía saludos a Nati y a Linda, ese loco, Lindy, dice acá. Bueno, pues para Nati y para Linda allá en la linda ciudad de Jauja.

aprende que el tiempo no se detiene. El tiempo sigue en avanzada, como se suele decir. Y mientras tanto, nosotros seguimos haciendo un análisis al corazón, compartiendo todas nuestras buenas emociones. Y por qué no decir también compartiendo algunas historias que de alguna otra manera causan un poco de tristeza o lágrimas de alguien. O un simple recuerdo que implora en el sentimiento de esa persona. Sobre todo cuando escucho una canción que suena en el aire y dice, wow. Esa canción es parte de mi vida. O si no, simplemente dice, mira pues, hace tiempo que no escuchaba esa canción.

siempre tarde o temprano las mentiras se descubren, ¿no? Por eso que es importante es caminar con la frente en alto, ¿sí o no? Es importante en la vida expresar siempre las verdades de uno. Eso es muy importante. Hace un instante te estaba hablando de pronto de una canción. Cuando uno suena en el aire y dice, wow, mira esta canción, hace tiempo que no lo escucho. Y vamos a poner una canción que justamente se trata de esa historia. Pero de pronto salió la otra canción. No sé qué le pasó. Esta es la canción a la cual me estaba refiriendo. Suena a todo volumen y dice, mira pues, tantos años que no escucho esa canción, ¿no?

0: hagas ese disco, amigo, por favor, ese. ¿No sabes de qué? ¿Sabes cuál es la historia de esa canción? Te comento. La historia de esa canción surge en un bar. De pronto un hombre intenta distraerse con sus amigos. Va a un bar y un amigo se para, se va directamente a la rocola y pone esa canción. El amigo que ha invitado a esta reunión, a este bar, le dice: no pongas ese disco, amigo, no lo pongas, porque me hace revivir recuerdos, me transporta a un mundo donde realmente yo amaba intensamente a alguien y mi corazón sigue sufriendo por esa persona. O sea, en ese instante esa persona se vuelve vulnerable. Recuerda inmensamente cómo es que ha construido una relación tan especial con ella. Pero lastimosamente, con el tiempo se va quedando en un dolor de la soledad. Por eso le dice claramente a ese amigo: no pongas ese disco, porque me trae muchos recuerdos. Y sobre todo pensando que en ese momento era un amor bendecido.
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Amor Bendecido. Es un amor que nace desde lo más profundo del alma. Es una razón principal para amar a alguien por siempre.

Esta es una manera dulce de llegar al corazón de miles y miles de oyentes. Son ya las 10:42, vamos a seguir dándote unos datitos sobre el amor, ¿te parece? Y siempre bueno, ¿eh? Siempre bueno dar unos tips, o bueno, nosotros hay que llamar unos datitos de amor, sobre el amor, ¿eh? Por ejemplo, escuchar la voz de tu pareja cuando te llama. Increíblemente puede reducir el estrés que estás pasando en este momento. Como que te sientes tranquilo, ¿no? Y otro de los puntos importantísimos es recordar los pequeños detalles de esa persona a quien amas. Y esos detalles se convierten en algo tan sencillo, tan simple, al cual la persona que realmente te dice te amo, no le importa el valor del precio, ¿no? Lo único que le interesa es cómo es que tú estás pensando en ella o en él. Es más, son datitos sobre el amor. Las parejas que se mantienen una relación a distancia, debe haber por ahí algunos, ¿no? Que algunos no, sino cientos de parejas que por X motivo están ahí enamorados. De pronto ella está en una ciudad o está en otro país. Entonces las parejas que mantienen una relación a distancia suelen desarrollar mejores habilidades de comunicación. Es increíble. Y por último, discutir de manera sana y respetuosa, indiscutiblemente que pues que fortalece una relación en lugar de dañarla, ¿no es cierto? Por eso nosotros siempre hemos dicho aquí en la radio, en el programa, que lo más importante cuando existe por ahí hasta la más mínima discusión o inconveniencia o malos entendidos, conversa. Llega al entendimiento y no compliquen su vida.

la parte final del programa de hoy. Hoy, primero de septiembre, en el aire. Por supuesto, a nombre de Sonorama Radio desde la ciudad de Huancayo. Radio Super Latina en Huancavelica y en la Merced de Chanchamayo. Radio Cumbre en Cerro de Pasco. Radio La Voz en Concepción y también, por supuesto, en Jauja. Radio Urbana allá en Kraus. Radio Cable Tarma en la bella Perla de los Andes en Tarma. Radio Meajita en Guayay. Radio Inti en la Señal del Amor. Radio ICE en Sicuani, en el Cusco. Radio Cordillera en Carhuaz y en Huaraz. Y en nombre de Radio Super Amor le decimos gracias. El día de mañana martes, no, martes no, hombre, mañana miércoles, ¿no es cierto? Ok. Mañana miércoles, 8 en punto de la noche, en esta misma emisora estaremos en el aire. Les habló Pepe Ponce. Hasta mañana.

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0: las palmas para Perlita. Ahí está el cariño. Ok, gracias. Perlita, hagamos una cosa.
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0: Muchas gracias.
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4: Esto es lo nuevo, lo ultimito.

0: la potencia juvenil. Sin frontera. Tercer concierto musical.
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0: 시간 가시나.
1: 예, 맞아, 드립니다. 아, 진짜로.

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1: La artista que triunfa a nivel nacional. La voz de un sentimiento a veces besa. Pero primero, el saludo especial para todos los amigos de Gris. Para Vila Pimentel. Para Pablo Espinosa. Para Soto González, la familia Alegre. Para la gente de Rambrán. La familia Luna Lázaro. Muchas gracias a ustedes, los hinchas inseparables.
0: ¡Dos! ¡Y 43!
1: Para Moro, para Jimbe, para Paloma, para Casa, el Tarzán, para todos ustedes, amigos. Vamos con esta canción, con esta parrandita, que suena bien. Vamos a ver. 1, 2, 3.

Radio Cordillera te da la hora, 2:47.

Radio Cordillera te da la hora. 2 de la mañana y 53.

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2: Toma precauciones en la vida, porque a veces se pueden presentar los obstáculos.

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2: Como lo sabemos hacer en quechua, nosotros

します。

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Para ti con mucho cariño.

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0: 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Me choqué cantiquito y su magia canta que cago.
1: Ocho de septiembre.

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3: todo cariño.

0: es el Lancashino del arpa. Roosevelt Aníbar.
1: Radio Cordillera, te da la hora.
2: 4 de la mañana
1: y 47.

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1: Éxitos del futuro.
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Allá a la hora, son las 5 de la mañana, 18 minutos. Gracias a nuestros amigos siempre que están en sintonía.

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A mí ya Eulogio está cabo de capitán que salud y que se amiga ni ya yo. Ahí le voy a puxar un chico capitán que aquí a mi manda a saludar en la paja. Bueno, María, mi corazón, Brari, en la vida no estamos todos eternos, pues, ¿no? Todo tiene su tiempo. Saludo también para Macedonio Romero Robles, más conocido como Dulce Picaflor.

0: canción con todo cariño para todas las chicas mañosas.
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0: ¡Acha yo añaño! ¡Qué programa ya en cita cayó con dos y camun! ¡Cholo Víctor Michono Chol! ¡Lo que cabrillo!
1: ¡Cinco de la mañana! ¡57!
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1: Qué hermosa mujer. Qué hermoso vestuario. Para todos ustedes. Gracias.

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0: 36 y 36.
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1: Para todos nuestros amigos, para la gente de Cascay, para las hermanas Silvia, para Chabelita, para Pilar, para Ramos Ramírez, para Nico Huerta, Severo Flores, Rufino Soto, para Raimundo Bazán. Y el saludo especial también para Edson Rodríguez, para Danielito Rodríguez, Miguel Soto. Y nos vamos. Nos piden guaylas para ustedes. Esta carrandita entonces, con Avance Mesa para finalizar ya su show, para finalizar su presentación. ¡Marcamos, maestro!
2: One, two, three, four.
1: ¡Baila!

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0: presentación, el show especial de nuestra taquillera. ¡Ay, señor! El artista que sí hace jarana, sí canta con sentimiento. A ver, se besa y la despedimos con el fuerte aplauso de todos ustedes. Muchísimas gracias. Gracias. Gracias, Perú.
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Eliseo, Braulio, Edwin, Hugo, los hermanos Trujillo Salinas, a bailar, a gozar. ¡Eso sí! Oye, Manuelito Vázquez, nos vamos a Yameñín.

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2: 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Que nada más. 9 de la mañana. Y 13.

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2: David Flores, Mauro Garay, los violines de mi departamento de Ancash.

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7: Para toda la familia Misty, nos vamos a Huascao.

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2: Gracias.

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1: ¡Damas y caballeros! ¡Un bonito concierto para tu corazón!

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1: Está bien, mi amor, está bien.

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0: Radio Cordillera te da la hora, 11 de la mañana,
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0: pueblo.
1: ¡Claro!
0: ¡Pipa Producciones! ¡Eso!
1: ¡Y para todo Purimán! ¡Anahuaylas! ¡Angay!
0: ¡Gracias!
1: ¡Curahuasi!
0: ¡Efraín Toledano! ¡Requinto peruano!
1: ¡Efraín!
0: ¡Tayiro Producciones!
1: ¡Efraín Toledano!
0: ¡Alba Producciones! ¡Eso!
1: ¡Un, dos, vamos a bailar! ¡Un, dos, tres, vamos a gozar! ¡Un, dos, vamos a bailar! ¡Un, dos, tres, vamos a gozar!
0: ¡Y este es el grupo Impacto Juvenil!
2: ¡Radio Cordillera! ¡Te da la hora! ¡Una de la tarde! ¡Y 53!
1: ¡Vamos!

amigas, los amigos de Puno, Juliaca, Desaguadero, arriba Mo, Melgar, Ayaviri, Ucubiri, y nos vamos a la linda tierra de Espinar Querido, Coporaque, Guayuahuasi, Suicutamo, Pichigua, Alto Pichigua.

0: Huancayo. La gente del centro del Perú, la gente de Cerro de Pasco, la gente de Huánuco.
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0: Muchas gracias por acordarse.
1: ¿Se acordaron, Felipe?
2: También interpretaba la siguiente canción. Por favor, Cristian.
3: Radio Cordillera te da la hora. 2:47

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0: también de la única cumbia que grabó Cristian Domínguez. ¿Se acuerdan, sí o no? Algo que quedaba la hora. ¿Cómo era?
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¿Se acordaron? Pero hoy en día, Cristian Domínguez interpreta lo siguiente para todas sus fans.

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0: 3
1: y 10.
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0: Ok, ¿cómo están, señoras y señores, bailando y gozando en esta noche?
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1: Hoy la peor enfermedad de la vida es la maldad, es la envidia, es el chisme y la brujería. 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
2: Me puedes agregar al 945903788 a mi hermano Abelardo, que me envía este mensaje. En primer punto dice: felicito su programa, señor Taita Gabriel, con la señora Calixta. Segundo punto, quiero que me diga con lo relacionado a la enfermedad que yo tengo. Tienes la edad de 48 años de vida. Escúchame bien, Abelardo. La enfermedad que usted tiene no es ningún daño, no es ni una maldad, escúchame bien. Usted tiene que hacer un tratamiento médico y posiblemente lo estén realizando una operación quirúrgica. Yo quiero que vaya rápido a la ciencia médica. El daño, la maldad, la envidia existe, pero no toda persona tiene daño. Y quítate esa idea errónea que tienes, que quizá a usted le han hecho una brujería. No, señor. Yo quiero que te encomiendes en nombre de Dios, vayas a la ciencia médica y ahí te vas a poder curar. Me pides cómo te irá este fin de año. Claro, ya estamos en el mes de agosto. Usted se preocupa porque muchos años trabaja y trabaja y no puedes progresar, salir adelante. Yo quiero que tengas mucha fe en nombre de Dios. Gracias por el mensaje y por lo que me felicitas a través de tu mensaje. Otro mensaje que me viene con las iniciales LMS, escúchame bien, amiga consultante, eres del signo Capricornio y quieres que te hable con lo relacionado a la enfermedad que tiene tu señor padre Aurelio. Aurelio tiene lo que se llama daño maldad. Hermanita, escúchame bien. A él le han conseguido unos cabellos, unas fotografías. Y le han llevado a un camposanto, a un cementerio, y ahí lo tienen velando. Y por muy lugar que lo lleves, por muy medicamentos caros que usted le dé, no lo vas a poder curar. Yo quiero de que usted me visite a la brevedad posible a la ciudad de Huaraz, donde ahí lo voy a curar, donde ahí lo voy a sanar. Yo quiero de que usted me visite, pero tengas mucha fe. No esperes el último momento. Ya están avanzando los meses, imagínate, estamos en el mes de agosto y usted está allí postrada, puedo decir ahí cruzada de brazos, y la persona que me pregunta está postrado ahí en el lecho del dolor. Yo quiero que me visites a la brevedad posible.
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2: 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Me dicen, he vivido 10, 15, hasta 30 años en mi hogar feliz, formando 4 o 5 hijos en mi hogar, pero ese hogar se ha destruido de la noche a la mañana. ¡Cuánta madre de familia! Mis hijos por buenos colegios, por buenas universidades, a punto ya de terminar su carrera profesional. Pero ahora mire, me dice don Gabriel, ahora mire, señor Taita Gabriel, mi hijo por drogas, en el alcohol, viajaron lejos, no sé nada de ellos, pero por culpa de la gente mala, por culpa de la gente perversa, por culpa de la gente que dice ser tu amigo, que te abraza y te da un abrazo, hermanos oyentes, pero su corazón está envenenado por odio, por maldad, y te hacen una persona que vivas infeliz. 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
3: Muchas gracias por escucharnos el día de hoy. 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Muchas gracias.

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0: patrón de la noche.
1: Es el Ancashino del Arpa, Ruzbel Aníbar.

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Para mis hermanos, familia Mamani, para Ronald, Ricardo y Janet.

por ese, por ese, por ese. Por ese sinvergüenza, ¿sí o no?

0: 36 y 36.
1: Acolino. Eso.
2: Primicia. 2005.

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1: Y nos vamos a Huascao.